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0: 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Just this feeling. Alok featuring Jennifer López. 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
2: Axwell featuring Bun. Whatever turns you on.

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15: Son las 10 con 3 minutos.
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0: 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Alok featuring Jennifer López. Everything's fine. PM.
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4: Son las 10 con 31 minutos.

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4: Son las 11:00 en punto.

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0: Bruno Mars. Something Serious.
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5: Son las 11:31.
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0: Toma decisiones por la mañana. A menudo nos preocupamos por el futuro en la noche. Cuando estamos dormidos, la actividad en la parte racional de nuestro cerebro se reduce y en la más emocional, aumenta. La falta de sueño también puede hacernos más sensibles a las cosas que vemos como amenazantes. Enséñale a tu crítico interno a ser más compasivo. Intenta imaginarlo como si estuvieras mirando a través de los ojos de otra persona. Trata de cambiar a una forma más amable de hablarte a ti mismo. Inventa una mejor historia. Intenta pensar en las formas en que algo podría salir bien. Otra estrategia es crear varias alternativas sobre lo que podría suceder.
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0: 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Después de despertar, activa y limpia tus órganos.
1: Antes de comer,
0: ayuda a la digestión.
1: Antes de bañarte,
0: regula la presión arterial.
1: Antes de dormir,
0: ayuda a prevenir ataques cardíacos.
1: Para estar siempre bien,
0: toma agua.
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2: Son las 8:01.
3: Sí.

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0: conocer a alguien con quien comprar 50 piezas de sushi y que se llene con 10. 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
4: Son las 9:32.
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0: aumentar el consumo de proteínas, especialmente en el desayuno, hará una diferencia significativa en la salud general. Incorporar huevos puede ser una gran fuente de este nutriente. Date el tiempo, ya que el primer alimento del día es el más importante. 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
1: Son las 10:03. La

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5: Son las 11:02.
6: Otra hora.

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Son las 11:31.

0: ¿La ropa sigue húmeda o solamente está fría? Ante la duda, mejor la dejo tendida otro día.
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2: Son las 11:59.

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1: Hola, hola, hola, muchachada. ¿Cómo están? Bienvenidos. Estamos comenzando ya una nueva edición de nuestra Generación 2000. Listos y dispuestos para enfrentar este último domingo de este mes de agosto. Sí, por fin, 30 de agosto, pero falta todavía. Nos queda solamente mañana lunes y chao con agosto. Yo creo que sería una forma distinta de enfrentar el lunes. Claro, cada lunes uno llega así como, ay, pucha, claro, no alcancé a descansar el fin de semana. Se viene toda una semana completa, pero esta sería una forma nueva de enfrentar el lunes, porque es el último día del mes, porque se termina agosto y porque lo mejor es que comienza septiembre y ya se comienza también a notar en las tardes, con sí, la duración de las tardes, además que este fin de semana, el próximo, el 5 de septiembre, se viene el cambio de hora. Ahí hay que adelantar el reloj, eso sí, ¿eh? Sí, vamos a tener una hora menos, pero no importa. Lo bueno es que comienza septiembre, comienza nuestra celebración. Patrias, comienza la primavera y es un mes maravilloso con las flores, los colores, los olores, el sol, el viento, no, los volantines, cosa más linda. Así es que a enfrentar esta semana que viene con harta alegría, con harto entusiasmo y con fe, cabros. Sí, tengamos fe, aguanten, aguanten el chaparrón. Estamos todos en la misma. Ya, vamos a comenzar ahora entonces nuestro programa. Así es que se quedan para compartir por una hora con esta Generación 2000 aquí en FM, ok, en esta edición de domingo 30 de agosto. ¡Bienvenidos!

ustedes que gustan de las comedias románticas? No todos, ¿ah? Pero seguramente esta la han visto. ¿Cómo perder un hombre en 10 días? ¿La han visto? Sí, yo, montones de veces. Pero resulta que ahora esta película va a tener una nueva versión. Esta comedia romántica podría regresar a la pantalla grande, ya que Paramount Pictures está trabajando en una secuela de la comedia que es del año 2003. En esa ocasión, los protagonistas eran Kate Hudson y Matthew McConaughey. Y ahora se espera que sean ellos mismos quienes interpreten nuevamente a, no sé si a los protagonistas, ¿ah? Pero la idea es que ellos también estén en esta nueva versión. Ahora, Kate Hudson, quien encarnaba a Andy Anderson, se suma a este proyecto, pero en calidad de productora también. Pero la idea es que esté ella junto a Matthew como protagonista. Sin embargo, eso todavía no está confirmado, todavía no está cerrado y depende de cómo avance todo esto, porque les quiero contar que esta producción recién está en etapa inicial, recién están buscando guionistas, recién están buscando integrantes del equipo creativo, no hay una historia definida, no hay una fecha de estreno, no hay nada, acá. Tienen la pura fe nomás, ¿eh? Claro, van con pura fe nomás, quieren hacer la película. Pero ya que ha salido esta información acerca de esta secuela de Cómo perder a un hombre en 10 días, que es una comedia romántica del año 2003, nos vamos a revisar música del 2003, por supuesto. Tenemos por este lado al señor Sean Paul, que por el 2003 dominaba las listas del Billboard con Get Busy, canción de su álbum Beauty Rock, y que se mantuvo en el número uno por 3 semanas en el Billboard Hot.

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7: Año 2003 y la banda No Doubt lanzaba el cover, la versión que se convirtió en todo un éxito de la canción It's My Life, canción que originalmente fue lanzada en el año 1984 por la banda inglesa Talk Talk. La versión de No Doubt lo máximo que alcanzó fue el número 10 en el Billboard Hot 100 en Estados Unidos. También en el año 2003 figuraba en los primeros lugares de los rankings Lose Yourself de Eminem. La canción fue hecha exclusivamente para el álbum y película 8 Mile. La película fue lanzada en el año 2002, pero para el 2003 la canción ya se había convertido en todo un éxito. Es el sencillo más exitoso de la carrera de Eminem. Se mantuvo por 12 semanas en el número 1 en los Estados Unidos y también en Australia. Encabezó las listas de ventas en muchos otros países. Según el libro Guinness de Récords Mundiales, Lose Yourself se convirtió en el sencillo de rap con la duración más larga en el puesto número 1, transformándose así en la canción de rap más exitosa de todos los tiempos.
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0: vamos cortito a la pausa, te quedas ahí y volvemos con más Generación 2000.
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1: Son las 12:34.
2: El pronóstico para hoy indica heladas locales, cielos grises y muy bajas temperaturas.
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8: Seguimos con más Generación 2000 y nos vamos con la segunda patita, tiki tiki ti. Oye, ya comenzando septiembre nos vamos a poner al tiro en modo 18ero. Sí, al tiro. Unas payas podrían ser, no es malo. Bueno, por ahora nos vamos con los saludos. Por acá tenemos a Lorena Fuentes. Saludos, Lorena. Janet Morales también saludando desde La Serena. John Martínez, como siempre presente. Moisés también por estos lados.

2000 y en esta edición de día domingo, último domingo de agosto. Chao con agosto. Sí, fuiste y no fuiste bueno. No fuiste bueno agosto, así que claro, que pase nomás. Va a pasar sin pena ni gloria, más pena que gloria. Estamos en esta edición de día domingo en donde estamos revisando canciones del año 2003. Y en ese año la señorita Joss Stone versionó la canción Super Duper Love, canción que pertenecía a Willie Sugar Billy Garner, que fue lanzada en 1975 para su álbum Super Duper Love. Esto fue en 1975. Y Joss Stone la versionó para su álbum debut, el álbum The Soul Sessions, que fue en el año 2003.

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continúan siendo éxito. Bueno, igual ahora las cosas como que pasan un poquito más rápido. Sí, sale un tema, se éxito, se acabó, chao, para afuera, viene otro. Y así va pasando muy rápido la música. Pero por lo menos en los 2000 se mantuvieron un poquito más, como es el caso de la canción de Seed, de la banda The Roots. Ellos en el año 2002 lanzaron Phrenology, quinto álbum de la banda. Y de ese álbum para el año 2003 lanzaban el sencillo The Seed. En el año 2003 también Bebé, la cantante española, trabajaba en su álbum Pa' Fuera Telarañas. Esto lo terminó en el año 2004. Y en abril de ese año...

Lanzada en octubre del año 2003, ahí estaba Here We Come, canción de la banda Molotov de su álbum Dance and Dance Denso. Con eso ya nos despedimos. Llegamos al final de esta edición de Día Domingo.

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Aseguren su entrada si es que quedan. Aprovechen las preventas si es que quedan también para disfrutar de la fiesta de las fiestas. Este próximo sábado, sí, este próximo sábado 5 de septiembre es el momento de disfrutar de otra fiesta Factor 90 de FM OK y que por supuesto tiene también una parte de Generación 2000. Cuídense, que tengan linda semana. Nos encontramos el próximo sábado con más Generación 2000. Que estén muy bien. Chao, chao.

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2: 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Whatever turns you on.

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0: Son las 2:34.
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0: Rock featuring Jennifer López. Everything's fine. PM.
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5: Son las 2:57.
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5: Son las 3:27.

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0: fueron esos hijoperos? ¿Raperos o cómo se les llame?
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1: Son las 4:33.
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0: 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El plan es ser la millonaria, bebé.
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0: 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Después de despertar, activa y limpia tus órganos. Antes de comer, ayuda a la digestión. Antes de bañarte, regula la presión arterial. 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
3: W Sound, J Balvin y Ovy on the drums. Godzilla, W Sound, 9. Princesa Alba. Ella y yo. Paloma Mami featuring Cris MJ.

0: 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Bruno Mars. Something Serious.
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0: Saga Dactilo, la Zabadilla.
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2: Axwell featuring Bun. Whatever turns you on.

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5: Son las 7:27.

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